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1: metros de dos y las sombras de sus vidas muerden los campos y cuerpos vivos y muerden el labio del tiempo
2: sus voces metros
1: sucedió que no se más que repetir a su dolor de andar con él detrás, no se más que repetir su palabra, como la más sencilla que metías a los pastos, no se más que repetir, sucedió que más allá de los pastos, no se más que repetir su...
3: Cuerpo y remolio,
4: no
3: se
4: más que repetir su...
1: Sucedió
5: que más allá, sucedió que más allá de los pastos, sin embargo,
6: la vida se tocó rápidamente.
5: Más que repetir, su dolorosa
6: tesura sucedió
5: que más allá de los
6: pobres. La muerte es
5: más que repetir.
6: La muerte es más que repetir.